0: noches, buenas noches, buenas noches a todas las personas que están conectadísimas, señores. Son las 19 horas con 15 minutos, sí. Son las 19 horas con 15 minutos. Qué bonito volvernos a ver. Oye, qué chéverísimo, un fin de semana totalmente, oye, chino y con hambre. Por acá le dicen chino y con hambre, dice, porque ayer se tomó todita la bieliza, dice, por el Día de la Madre. Ay, Dios mío, por favor, ya se ya compórtese.
1: La polliza, la bieliza.
0: La polliza, la bieliza.
1: La polletiza.
0: Ve, la matiza, ¿qué?
1: En reunión, sí.
0: Ve, Dios mío. O sea, ¿quién dice que usted se dio la matiza ayer?
1: Claro.
0: Dios mío, por favor, ya compórtese, Ale. Bueno, ya saben que este programa no lo hago yo sola, sino que aquí te sacamos la chicha. ¿Con quién nomás estamos, mi querido? Hoy tenemos un artista invitado. No, no. No, pues no es de reggaetón.
1: No puede.
0: Aquí es chicha. Aquí no, no, no permitimos, no
1: ahora,
0: permitimos nada de género urbano, no.
1: Ahora que sí él trajo uno de esos reggaetón, esas canciones de reggaetón, ah. Chicha es otra cosa.
0: Ah, claro, eso claro. Sí es verdad. Si no, está jodido totalmente. Si
1: aquí hay un cantante y locutor de una radio allá por la tuya, por allá.
0: Por la tuya.
1: Ese pana, toda canción que sale, rapidito, la hace chicha.
0: Vea eso, Dios mío, por
1: ya
0: favor.
1: ¿De qué se trata, ¿eh?
0: Ajá, exactamente.
1: Lo único que sé es que le pone sabor siempre a eso.
0: Siempre le pone sabor, claro que sí, por favor.
1: Le pone sabor. Ese man, todo lo que sale, rapidito le pone.
0: Rapidito.
1: La hace chicha, ¿no?
0: Claro, entonces, exacto.
1: Ahí está, pues no, ahí está.
0: Oye, saludos para la gente que se está, por favor, ya conectándose. Mi querida Erika, por acá dice Joker. Saludos, Joker. Hola, Ciela, ¿cómo estamos? Oli. Mi querido Joker, mándate ahí. Ese quiéreme, por favor.
1: Oli, oli.
0: Ya sabe, Oli dice por acá, mi querido. Oye, ¿y a qué hora dice que se presenta Alex Bomber Mix? Dice. Dice que no se presenta. Dice, hola, mis productos lácteos, el ranchito, señores. Por aquí dice, saludos. ¿Por qué se retrasaron? Dice.
1: No, ya, a ver, ahí viene, otra vez voy a hacer. No es por usted. Por
0: ay, ay, ay, ay, ay.
1: Otra vez voy a hacer. Creo que lo he dicho miles de millones de veces.
0: Ya.
1: La radio, una radio, radio.
0: Una
1: no
0: radio.
1: Es televisión, es radio.
0: Exacto, es radio, radio.
1: O sea, la radio ya estaba sonando desde las 7 de la mañana.
0: Exacto, de la noche.
1: Perdón. O sea, la radio está sonando 24/7, ¿no? Sino que mi programa ya empezó a las 7 de la noche.
0: Exacto, solamente nosotros.
1: El TikTok es algo que lo ponen porque se usa ahora y porque quiere salir, pero
0: es verdad.
1: De una radio, ¿no? El TikTok no es parte de la radio. El TikTok es para que te veas algo que incrementaron ahora.
0: Exacto.
1: Lo pusieron ahora para agarrar más gente o porque está en moda o porque quieren ver. Entonces, la radio ya, yo estoy hace rato, desde las 7 de la noche.
0: Así que no digan lo que no claro, deben decir, por favor. Saludos para DJ Fernando Garcés. Compórtate, Garcés.
1: Escuchen, ya estamos desde las 7 de la noche sonando, sino que el TikTok lo vino y lo puso ahorita. Por ejemplo, mañana no quiero hacer TikTok, pero si salgo en la radio.
0: Claro, exactamente.
1: Por ejemplo, ahí está. Yo tengo una responsabilidad con Manta, con la 94.9 allá en Manta, en el Radio Bolívar. Ahí, por ejemplo, tengo en Montecristi. Tengo una responsabilidad también con ellos, la 96.1. Y yo tengo que salir a las 7 de la noche, ¿sí o no? Entonces,
0: claro.
1: Me están escuchando. Y ellos los que me están viendo, me están escuchando en Manta, me están escuchando en Montecristi.
0: Bueno.
1: Solamente me escucha, porque la radio es.
0: Exacto.
1: Oír,
0: aquí lo no importante ver. Es que nosotros transmitimos igualmente aquí en
1: claro.
0: TikTok y también nos pueden escuchar, por favor, por la www.radio.com.

0: Tour Ecuador. Así que, por favor, Erika dice, saludos, dice, para todos ustedes, me encanta su personalidad, dice, nómbreme, por favor. Muchas bendiciones para todos ustedes. Qué chévere, también por acá DJ Fernando Garcés, para, un saludo para Julián, saludo para mi querido Exan y no sé cuantito. Para Torchi Letra, saludo también para Kiel K.O. Oye, Pau Ser, también saludito. Saludos, saludos, chicos. Muchísimas gracias por estar aquí. Ya sabemos que estamos lunes, miércoles, jueves y viernes de 19 horas a 20 horas, señores. Oye, nos vamos, por favor. Tenemos auspiciante, mi querido Bomber Mix.
1: Saludar, por supuesto, a todas las personas que están conectándose a través del TikTok y, por supuesto, también a quienes hacen posible que estemos por acá en este programa súper chévere como este. Saco la chicha.
0: Te saco la chicha.
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0: Muy bien, muy bien. Y también tengo tremenda recomendación para este día 30 de mayo. Vámonos todos, por favor, a la Timpana. Homenaje a Big Cosi. Así que ya sabes, de 30 de mayo, por favor, vámonos a la Timpana. 20:00 p.m. Sabes que estamos con los DJ súper reconocidos, con Lenín Pazán, DJ Patán y muchos más. Así que ponte pila este día 30 de mayo. Sí, señores, 20:00 p.m. Oye, saludo por acá de Antonio Lima. Hasta que vio mi TikTok, dice Silvio, que es muy entretenido. Claro, creo que sí. Saludo para Julio Ibarra, saludo para Antonio, para mi querido Leo, preciosa. Te mando saludos, dice Alex. Saludo para un beso para Alex Bomberme. Te mando

0: Estoy esperando la fotito para que quede constancia de quién se llevó la señora.
1: Ah,
0: la señora Susana Plugas.
1: Susana Plugas.
0: Así que para que quede constancia de quién se ha llevado, por favor, la señora Susana, que me está escuchando, por favor, una fotito, mándame la
1: Mande
0: fotito.
1: Mande la fotito, pero dice del cuerpo entero o la mitad.
0: Mándala de como quiera.
1: ¿Qué? Hoy no, mándale. Dice ella que le va a mandar el bikini con la maleta. ¿Está de acuerdo, Alex? ¿Está de acuerdo?
0: Con la maleta.
1: Por eso, pero el bikini o el bikini. ¿Qué te pasa, Alex? Hoy dice por acá, dice, yo quiero saber, ¿qué? Que estoy verificada, ¿qué? Medalla, bendiciones. Oye, por acá, por favor, complázame con música de José Luis Retumba, dice. Chagua Chagüita, dice.
2: Tu marido.
1: Ve, tu marido será. ¡Uy, Dios mío! ¿Qué pasó?
2: Tu marido.
1: Que le ponga Chagua Chagüita. Oye, por acá, saludo para Steven. Saludo, mi querido Steven. Qué ridícula. Rico del Stu, ¿qué te pasa? Saludo para Cerone, para mi querido Garabato, Tatú. Saludo para la gente ochentera y noventera. Saludo, Cerone, saludo. Mándenme el quiéreme. Bueno, vamos a complacer, por favor, a todos los visualizadores y las personas que están escuchando en este momento. Ya saben que también tenemos baja la www.radiotour.ecuador y también hay muchas frecuencias más, mi querido Alex Bomberby. Claro, ¿qué tema tenemos en este momento, mi querido Alex?
0: Como veo que la cosa está complicada, ahorita.
1: ¿Por qué? ¿Qué pasó?
0: Me quedé ya con la reserva.
1: ¿Se quedó con la reserva?
0: Había rodado bastante. ¿En serio? Me di cuenta que no había quedado gasolina. Y yo decía, ¿llego de allá para acá o no llego? Oye, ¿sí? En verdad, está complicadísimo. Vamos a poner gasolina ahorita. No hay gasolina haciendo más. Oye, al menos acá en Guayaquil no hay gasolina. Las gasolinas están a full.
1: Oiga, le cuento que yo vine en un taxi y dice que el señor tenía ya más de media hora instalado en la gasolina y no podía coger hasta que por fin ya.
0: Y lo único que está vendiendo es súper no eco. Y ya se acaba el súper porque la gente no tiene eco para comprar ya porque no hay. Comprar la súper. Y por comprar la súper se acaba. Entonces le cuento que no hay.
1: No hay.
0: En alguna. Yo hoy día estuve buscando como 8, 9 gasolineras.
1: La última. O sea, usted quería coger como el agua bendita de la 7:10. Usted fue a las 7 gasolineras.
0: Compré gasolina ahí. Le puse súper. Bueno, la moto como es nueva todavía va con súper. Le puse súper. Y con eso me apoyé, por lo menos. ¿No?
1: Ok.
0: Ojalá Dios quiera se resuelva esto.
1: Ojalá.
0: Pero el tema de hoy es: si no hay gasolina, ni la súper ni la extra, ¿qué haría usted? ¿Con qué sale a ir a su trabajo? ¿De bicicleta? ¿Sale en bicicleta? ¿Camina?
1: Claro. Oye, por acá DJ
0: coge esas motos eléctricas.
1: ¿Cómo así está por acá DJ Daz? Dice, hola niños, complázame con la música del ¿qué? ¿Del grupo? ¿Qué dice ahí? Dice Dios. ¿Qué?
0: A mover la colita, dice.
1: A mover la colita. DJ Daz, ¿cómo así?
0: Deseo, creo que dice.
1: Medio raro DJ Daz que quiere mover la colita. Muy bien, vamos a ver si lo complacemos, mi querido Alex Bombermix, que quiere mover la colita por allá, dice DJ Daz, anda medio raro. Oye, por acá dice Steven, me voy modo conspirante. ¿Qué? Conspiranoico. Ay. No sé. Es terrible. Oye, por acá dice saludo para DJ de Abrito. Le mando un beso y un abrazo a mi querido Alex Bomberby. Y que se ponga el besito donde él quiera. Oye, Alex, yo no sé qué pasa contigo. Le saludo para Guzzi 76. Saludo para mi querido Guzzi.
0: ¿Quién me manda besos?
1: Diablito. No sé qué pasa. Ve, para ti, Diablito, dice qué pasó ahí. No sé. Oye, saludo para Guzzi. Dice saludo. Sí, la saludo de parte también de Alex y de acá de Radio Tour Ecuador. Te sacamos la chicha.
0: Claro. ¿Qué pasó? Que se ríe. ¿Qué le pasa, oiga?
1: Es que me hizo acordar algo. No, que me dice que le mande el besito donde usted ya quiere que le mande y no sé qué cosa. Dice por acá, si ya te bañaste es bien y que te bañes bien y que te laves bien hasta ahora.
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1: Oye, por favor, manda por favor ese tema musical Chagua Chagüita. Y también que lo complete, por favor, a mover la colita. Tenemos dos, por favor, mi querido Ale. Pónganse pila, porque ya no. Dice, déjalo que ya mismo le saco la chicha, dice. Ya mismo le saco la chicha. Ya, ok, ya mismo te sacan la chicha, dice.
4: Lógico, sin lugar a dudas.
1: Por allá en la cuenta de quién. Ya, ok, ya. Entonces, me avisa, por favor, si ya estamos listos y preparados para escuchar el primer tema. Dice por acá, ya saben que estamos inicio de semana, señora. Lunes, 19 horas con 27 minutos, señores. Recordemos que estamos 11 de mayo. Estamos en vivo y en directo, así que ya está grabado. Ponte pila y ponle play, mi querido.

0: el Dex 593 oficial para Erika. Oye, ¿qué pasó por allá? Oye, ¿qué pasó el Den? ¿Por qué se fue por allá el Den? Uy, Dios mío, ¿qué pasó? Oye, saludos para Bran. Ya dice saludos para mi cielo, escuchando desde la Florida Norte. Siempre conectada a Full Bailotea. Siempre conectada con la Radio Tour Ecuador. ¡Qué chéverísimo! Un saludo para la Florida Norte. Qué chéverísimo cómo la gente se va conectando de poco a poco. Saludos para mi querido Francis. Saludos, mi querido Francis. Qué chéverísimo, chicos. Manden el tactado a la pantallita, por favor. En Radio Tour Ecuador, señores. Claro que sí. En Radio Tour Ecuador, ya saben, cuando ya son las 19 horas con 36 minutos.
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0: Dice por acá, mi ciela, yo vine escuchando la radio de Tour Ecuador cuando iba en el bus en la línea 123 de la Florida Norte. Estaba escuchando a otro visualizador y me interesó muchísimo, ¿ves? Mira, mi querido Ale, qué chéverísimo. Dice por acá, saludos, yo soy Erika y me gustaría compartir mucho los en vivo. Saludos para mi querido Dex, déjame tactar la pantalla. Dex, ayúdeme, ayúdeme, por favor.
2: Tu marido.
0: ¿Qué? ¿Cómo? ¿Qué pasó ahí? No, no, porque él es casado. Yo no me meto ahí.
3: Averígüame qué hora cierra a las 18 hoy día.
0: Oye, por acá dice Andresito, dice, mucho eco se escucha. Mucho, no, está todo bien, todo bien. Ok. Apaga la pantallita, apaga el volumen, tu volumen, apágalo, el volumen, el volumen. Dice, saludo, dice Andresito MF85, tu volumen. Ah, ya, saludo, dice, para mi querido también. Dice, saludo, dice, chicos, me encanta. Dice, para Mariana, saludo, para mi querido avión de tierra, ¿eh? Avión de tierra, dice por acá, ¿cómo es eso, avión de tierra? Oye, saludo para Aladino, que también está conectado. Dice, Alibaba, dice, Alibaba, Alibaba viene, dice, para mi querido Alex. Ve. Oye, dice, ¿cuándo hace un evento que quiero conocerlo a Alex? Dice, porque todo es Alex.
2: Que vean,
0: ¿no? Todo no es en vivo, de arriba para abajo.
2: ¿Tú
0: con
2: mismo?
0: El señor Alex Bomber Mix, por favor.
2: Ya dice.
0: Quieren conocer a Alex, mándenme el quiéreme. Mándenme el quiéreme, por favor, conéctense en Radio Tour Ecuador y mándenme el quiéreme, por favor. Andresito, saludo, dice por acá, oye, me encanta cómo usted hace lo que es la locución. Saludo, dice, salúdeme por allá a Kinder Joy. ¿Quién es Kinder Joy? No sé quién será Kinder Joy, dice.
2: Joe Joe, pues ahí está Joe.
0: Ah, Kinder Joe. Pero está ahí, por allá está en vivo, dice Andresito. Ay, ¿qué pasó? No, ya no me estoy enfocando. Oye, ¿qué? Dice, súbelo a Kinder Joy. ¿Cómo va a estar su estado?
4: Comenzaste a joder, oye. Comenzaste a joder, oye.
0: Sí, oye, y aquí la gente ya anda media alocada ya con el retorno de KKO, dice por acá. Oye, qué locura. Dice, la gente que se aloca, la gente, Dios mío. Viva su vida, déjenme vivir.
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0: Ve, ¿qué? Lo amamos. ¿Qué pasó ahí? ¿Cómo que lo amamos?
6: ¡Cállese, señora!
0: ¿A quién te ama? ¿A mí o la ama aquí o me ama a mí, a él y a Alex?
6: ¡Sí! ¿Qué es eso, pendeja?
0: Oye, saludo, dice, amigos, me encanta, mándenme un saludo. Soy Roberto. ¿Dónde está Roberto? ¿Eh? Muy bien.
7: Eres vulgar.

0: Ranchito Lácteos, el ranchito.
1: Claro.
0: Cuando Oxequian dice algo, dice.
1: ¿Qué, quién dice?
0: El día
1: dice?
0: Miércoles, los visualizadores.
1: El viernes. Ustedes solamente interactúen con nosotros sí regalamos. Exacto. Pero interactúen. Quiero ver que interactúen también y nosotros regalamos, ¿ok? Así que ya saben. Ahí estamos, interactúen con nosotros, escríbenos al 0963-243924 o también puedes interactuar a través del TikTok o en la página web en la www.radioturecuador.com.
0: .com, claro que sí. Saluda para La Moneda en Clown. Para saludo también para Francis. Saludo para... Oye, por acá dice que ya me ha ganado. O sea, Rica, vimos que te bajo ya.
2: Todavía dice, saludo vivo, para Agustino, maldita.
0: Dice,
2: oh,
0: dice, oye, cállese, señora. El señora, está en Radio Tour Ecuador, por favor. Por acá lo vamos a enfocar también, el querido Alexito.
1: Hola,
0: por acá
1: hola.
0: Te manda saludos a Alex, que lo quiere mucho de mi TikTok. Dice.
1: ¿A quién me quiere?
0: A usted todos lo quieren por acá, yo no sé por qué.
1: ¿Y cuándo que el programa solo nadie me quiere?
0: Sí, yo me... Ah, o sea, porque tan cielo lo quieren. Ya se pasan ustedes.
1: Claro,
0: Mire, por ejemplo, Alex también hace... A veces se queda Alex solo. Y espero que también lo acompañen siempre a Alex, dándole mucho tactacito a la pantalla. Y el programa no lo hacemos uno solo, lo hacemos los dos. Ponte pila, cabezón.
2: Ridícula.
0: Oye, Roberto Mosquera, saludos. Buenas noches. Cuando son las 19 horas con 40 minutos, dice... ¿A qué hora me ponen a mover la colita, señores? Ya veo que no están poniendo los temas que yo quiero. Ya mismo. Saludos para él y dice... Saludos, por favor, ¿me pueden mandarle un besito? Dígale al señor Alex que me mande un besito y que me mande un saludo acá en Cartagena de India.
1: ¿A dónde? ¿A Cali?
0: A Cartagena de India, sí,
1: va. A Cali esquina, dice, ¿no?
0: Ya,
1: dice,
0: mándale saludos, dice, mándale.
1: Saludos para Cali, ¿eh? Cartagena de India también por ahí, saludos cordiales para la gente. Y ese besote ahí para
0: ¡Ay! Usted es bien terrible, mi querido Alex.
1: Que vean, más claro.
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0: ¡Ay, Dios mío, qué terrible! Oye, saludo para Donis Cast. Dice, ¿tienen alguna pregunta, por favor? ¿Tenemos alguna pregunta para interactuar, mi querido
1: Alex? Oiga, la gasolina, no hay gasolina. ¿Qué vamos a hacer sin gasolina? Entonces, como no hay gasolina, usted, dígame una cosa. Usted, ¿qué transporte
0: cogería? No hay gasolina, yo no puedo venir, pues imagínese.
1: Oiga, ¿cómo se manejaría usted si no hay gasolina? ¿Usted,
0: cómo imaginaría? Uy, Dios mío, imagínate.
1: Camina.
0: Hoy no vine en moto, señores. Vine acá en taxi.
1: Pero peor, pues, si no hay gasolina.
0: Ese señor se quedó casi una hora ahí sin la gasolinera hasta podernos recoger, imagínese.
1: Ya, pero es
0: pero llegué, eso es lo importante.
1: ¿Cómo llega usted hasta acá si no hay gasolina?
0: Eso, pues si no, ya no tendré que ya no venir, sino ahora tendrá que, no sé, pues ahí como no sé cómo venir, a pie no voy a venir.
1: ¿Usted se compraría una moto eléctrica para venirse?
0: Puede ser, puede que yo mande allá la moto y la haga directamente, no, pues eléctrica a gasolina, me están diciendo, no vale, pues no, dice que no.
1: Ya.
0: Dice, Andresito, dice, salúdenme, por favor, que estoy viéndolo siempre y siempre estoy paso
1: gracias.
0: Conectadísimo.
1: Gracias.
0: Roberto Bajaña, saludo, muy buenas noches, ¿cómo estamos, mi querido Roberto?
1: Roberto.
0: Oye, por favor, interactúa que el día viernes estamos obsequiando productos lácteos El Ranchito. Así que no te olvides de interactuar todos los días. Estamos de lunes, miércoles y viernes, 19 horas a 20 horas. Así que ya sabes, Roberto, puedes interactuar martes no estamos, solamente día lunes, miércoles y viernes, 19 horas, por favor. Así
1: pero
0: que
1: dígame usted, ¿en qué se venía si no tuviera no
0: chútica,
1: gasolina?
0: Imagínate.
1: Si no hay gasolina y tiene que venir para acá urgente.
0: Ya no haría radio, tendrá que nomás meterme en mi casa y hacer el TikTok nomás directamente ahí conmigo.
1: ¿Será?
0: Sí. Ah. Amiga, ¿cómo estás?
1: ¿Qué opción?
0: Dice, saludo para el guapo de Alex, dice. Hola, gracias. Conchita, hola, Robert. Gracias. Ah, saludo para mi guapo, dice Roberto Bajaña.
1: ¿A quién le dice?
0: ¿A Alex o a mí?
1: ¿Qué dice?
0: hola Pepo y Trulo, dice. Oh. Saludos, Pepo, Pepo y Trulo, dice. Dice Roberto, ¿cuándo me pepea?
4: No hay gasolina.
0: Oye, comenzaste con tu mensajito. Saludos para Sandrita 37. Saludos. No, Roberto, tú sabes que es una joda. Saludos para Galo Demera. Saludos, dándole taitacito a la pantalla y mándeme en su quiéreme. Gracias.
4: No hay gasolina. ¿Qué hacemos?
0: ¿Qué vamos a hacer? Pues imagínate, ya son cosas que están sucediendo. Oye, hay que meterse a la casa, por favor. Recuerda que el toque de queda es a las 11 de la noche y ya este fin de semana, ya creo que ya termina el fin de mes. ¿Sí? Dice, amiga, ¿cómo la pasó el Día de las Madres? Bueno, el Día de las Madres la pasé trabajando en el programa. Si ustedes pueden visualizar el canal 27 de Facebook y en YouTube. usted puede ver, pues claro, porque no sé un qué Ali iba a ir, pero no pudo ir, pues claro.
5: ¡Otra vez, oye!
0: Oye, dice que le mande saludo a Roberto Bajaña, dice que le mandes un saludo.
1: Saludos para el pana Roberto Bajaña, él fue el ganador también de la maleta, la primera maleta que se dio acá.
0: ¿En serio? Sí, mira,
1: ¿eh? Ahí está.
0: Mira tú.
2: ¡Ya dice!
1: Claro,
0: él. ¿Roberto Bajaña o Roberto? Ah, ya, Roberto Bajaña.
1: Sí, Roberto Bajaña porque se llevó la maletita, ¿eh? Ok. Ranchito.
0: Saludo para Luisa Arte. Saludos, chicos. Saludos. Besos y abrazos para cada uno de ustedes. Siempre conectadísimo.
1: Si usted tiene que ir al trabajo, quiero que me conteste, y no hay gasolina, y se supone que no hay gasolina, no hay taxi, no hay carro, no hay bus, no hay moto, no hay nada porque no hay gasolina. ¿Cómo hace para llegar
0: bicicleta,
1: al trabajo?
0: ¿En bicicleta? ¿Por qué más queda?
1: A ver, esa es una opción. Una opción, la bicicleta. ¿Qué otra opción buscaría usted, mi pana? Acá tenemos invitado. ¿Cuál buscaría usted? ¿Qué opción? Una moto eléctrica, perfecto. ¿Qué más? ¿Qué opción nos dan? A ver, ya que no hay gasolina para el carro, ni para la moto, ni para la bicimoto. Entonces, ¿qué? ¿Cómo nos trasladamos a nuestro trabajo? A ver, quiero ver, no va a ser como nuestra compañera Graciela, que dice que porque no hay gasolina no viene.
0: No, eso pero no, no tengo bicicleta, no. Tendré que obsequiarme los visualizadores a una bicicleta. ¡Hágame llegar la bicicleta! Ah. Oye, por acá dice, ustedes son chéveres, aquí me quedo siempre con ustedes. Gracias, qué chéverísimo.
1: Pero no haga como Graciela que no
2: vagos
1: viene.
2: Vagos que no hacen nada.
0: Ya, voy a venir en bicicleta, claro. Entonces, tendré que venir
5: vagos
0: en bicicleta
5: de mierda.
0: Y sacarme la...
5: Vagos de mierda.
0: Full cardio y también lo que es harta pierna. Tendré que volver a las piernas que tenía antes.
3: Patas al hombre.
0: Dios mío. ¿Qué patas al hombre?
3: Patas al hombre.
0: No, patas a la bicicleta. Patas al pedal, al pedal.
1: Ahí está, patas al hombre.
3: Patas
0: no,
3: al hombre.
0: Ni patas de al hombro ni nada. Usted ya se sobrepasan los límites.
1: ¿Qué opción tomaría usted si no hay ningún transporte por la gasolina? Oiga, bicicleta. Me dice por acá la moto eléctrica.
0: Moto eléctrica.
1: Oiga, yo camino. Caminar también está bien, o pegarse un trote, ¿no?
0: Dios
1: mío. Haces ejercicio y llegas a tu trabajo. Ahora que si tú vienes de aquí hasta el centro, imagínate que tú estás en el norte, tienes que ir hasta el centro. ¿Ah, qué hacemos por ahí? A ver, con la bicicleta. Ahí sí está con la bicicleta, también es ejercicio, ¿no?
0: Al claro.
1: Estar en la bicicleta también es ejercicio. Pero si estás cerca, no, camina, sal un poquito más antes, camina, que te hace bien, sí o sí. Yo tenía una amiga, mira que todos nosotros estamos ubicados en San José 1, yo tenía una amiga que trabaja en el aeropuerto, y ella caminaba, y nunca había paro ni nada, sino que ella caminaba de aquí hasta el aeropuerto.
0: Eso está como Willy Show. Sí. Te cuento que Willy Show camina aquí hasta su casa.
1: Claro, mira, ¿eh?
5: Vagos de mierda.
0: Sí, él le gusta caminar. Por ejemplo, en la rueda de prensa, él se va caminando. Él vive en el sur oeste.
5: Ya,
0: entonces,
5: ya.
0: Imagínate. Dice, saludos, mi querido padrino Alex. Estoy por acá.
1: Ahí estamos, saludos.
0: Saludos, ¿cómo? Dice también para padrino. Me gustaría que me obsequien algo, por favor, del Día de las Madres. ¿Qué
2: ridícula. Ridícula.
0: Dice, ¿por qué no hicieron un evento? Saludos, Andresito. Saludos, dice, por favor, dice, mándeme un saludito, Andresito FB85. Dice, mucho eco. Saludos, dice, para Mati. No me dijo un gran amiga, dice. A ver. Saludos para Mati, no me dijo, una gran amiga, no lo entiendo, mi querido Roberto, mata bien tu mensaje porque no te entiendo, dice saludos para Mati, dice, pero yo no entiendo más.
1: Ahí está, vamos con música, ¿qué le parece?

0: apaga el juego, la manguera, no sé qué cosa. ¿Qué marido? ¿Qué pasó? Ya compórate, muchacho. Mutírate. Saludos para mi querida Frumpy Dianis. Saluditos, corazones bellos. Saludos, corazones. Dice por acá, saludos para Alfredo Matamoro. Saludos para Alfredo. Para Andrés Bravo. Bravo. Saludos para Andrés Bravo. Claro que sí, no es Bravo, no de Bravo de Braveza, no, sino que es Bravo de Bravo, Bravo. Exactamente. Saludos para DJ Sicario. Saludos, por favor, por acá. Oye, por acá me está la pantalla. Mándame si quieres, por favor, aquí en Radio Tour Ecuador. Recordamos que estamos los días lunes, miércoles y jueves y viernes, 19:00 a 20:00. Sí, señores. Dice Novi Graffiti. Saludos, chicos. Me encanta la programación. Ok, saludos para la gente noventera, ochentera. ¡Yuhu! Dice por acá, me encanta. Oye, tu madre dice, no se vayan, tienen que hacer otra hora más. Lo que pasa es que no podemos hacer mucho tiempo porque después nos coge el toque de queda. Y usted sabe, claro, que eso es un poquito complicado también, imagínense. Yo no vivo aquícito nada más, yo tengo que... Saludos para Torchi y Letra, dice, yo soy del 2000, dice. Ah, ya, saludo. Ah, ya, saludos para la gente ochentera, 90 y del 2000. Está bien, ahí sí. Qué chéverísimo. Saludos para Mari Yuyuy, dice, mi querida Verónica, besos y abrazos, Verónica. Te quiero muchísimo, Vivero. Por ahí vamos a tener, por favor, otro evento solidario para junio. Así que prepárense. Ahí sí te ríes, Novigrafi. Saludito. DJ, dice por acá, Diego. DJ, sí, yo no sé cómo te pones. Oye, no sé por qué se ponen nombres medio raros por ahí. Ya tienen que cambiarse los nombres. Algo, no sé, algo común. Saludos, dice, para DJ Guasón. Saludos, me encanta la programación. Y un besito para Alex Bomber Mix. ¿Y qué pasó? ¿Sí lo conoces a Bomber? Ay, ya, sí, dice Guasón, dice. Saludos para Love You, dice. Ay, ya, Diego, dice, soy Diego. Ok, saludito, chicos, saludos. Muy bien, chicos. Bueno, creo que ya estamos despidiéndonos cuando ya son las 20:00 y 0:00. Oye, tan rápido, dice, como termina el tiempo, no se vayan. Saludos para Carlos, saludos para mi querida Yulisa, para Mimi Elizabeth, dice, Mini Elizabeth, o sea, la Mini Elizabeth, porque hay otra de Elizabeth, ella es Elizabeth Junior, yo creo. Saludos, chicos, regálenme el tactacito en la pantalla. Recordamos que aquí nos vemos el día miércoles, señores. Así mismo, usted tiene una cita el día miércoles a las 19:00, así que vamos a estar interactuando, por favor. Recordamos que el día viernes vamos a estar con obsequios de productos lácteos, el ranchito.
1: Todos los viernes va a haber obsequios.
0: Oh, todos los días va el, claro, el ranchito, dice. Okay.
1: Pero los veo que estén lunes, martes, lunes, miércoles, jueves y viernes. Los veo que están interactuando y damos regalos. Pueden haber recargas, pueden haber entradas, pueden haber algún obsequio. Para decir lunes, miércoles, jueves y viernes. Y el viernes ya la sorteamos, ¿sí o no?
0: Ok, entonces dice por acá, amiga, salúdeme por favor para Marquesa. Saludos, mi querida Marquesa, besos y abrazos. Saludos para Darwin Mina. Así que ya escucharon, si usted está interactuando desde hoy lunes, miércoles, jueves y viernes en Radio Tour Ecuador, así que ya saben, hay premios. Puede haber recargas, puede haber como de productos lácteos, el ranchito, puede ser también un beso de Alex Bomber Mix, también puede ser una cena también con Matas Alex al Bomber Mix, así que todo Matas hay aquí, al todo con Alex Bomber Mix. Dice, ¿por qué no me viene a tocar una fiesta, Alex? Y con productos, multiproductos, por favor. Dice Dome, mándame saludos, por favor, mi querida Cielita. Saludos por mi querida Dome, un besito, mi querida Dome. Nos vamos, claro, sí, nos estamos despidiendo, por favor. Ya son las 21:00 con un minuto, por favor. Así que me sigues en redes sociales, estoy como Ciela Gonzabay, tanto como TikTok, Instagram y en Facebook. 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Negrita, saludos, besito. Cállate con tu marido. Yo solamente que marido. No tengo marido. ¿Qué te pasa? Oye, saludos para José, para Negrita Portilla. Saludos para Jorge Vasco. Saludos para Chensi. Por acá, saludos. Claro que sí, dice Marlon DJ. Saludos ¿para quién? Para John Jaguar. Saludos para acá, dice.
2: Oye.
0: Sí, oye, que ya porque quieren saludar. ¿Sí o no, Novi? Saludos para aquel que yo por ahí que está siempre presente. Vamos, dice, vamos, que va a estar interactuando todos los días para ganarse productos lácteos, el ranchito. Vamos. Ok, muy bien. Vamos a ver si te ganas el quilquilloso. Ok.
1: Vámonos. Ahora sí nos vamos.
0: Despídase, porque... Alex.
1: Nos vamos porque ya tenemos otro programa encima. Se viene ahí de todo un poco desde Santo Domingo de los Colorados, aquí mismo en Radio Tour Ecuador. 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Ahí estamos. Nos vemos, señores. Gracias por la sintonía. Nos vemos el día miércoles.
0: Miércoles.
1: Sí viene el miércoles, sí viene, sí viene.
0: Claro que sí, el miércoles. Ahí venimos con todo, con todo.
1: Ok.
2: Ya dice.
1: Nos vemos el miércoles entonces. Nos vemos, chao.

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0: Bienvenidos a otro capítulo del Tour del Horror.
1: En esta ocasión presentamos un episodio titulado...
2: Déjeme parar esta pendeja. Hoy relataremos otra historia escalofriante que lleva como título El Caníbal. Como ustedes ya saben, nos reservaremos también el nombre de esta persona.
3: ¡El Emanolo Velasco! ¡Che, tu padre!
2: ¡Cállate, sapujue! Bueno, continuamos. Él es un personaje que siempre viste de traje y ella se viste de... Perdón, él, un personaje que le encanta repartir...
4: ¡Ay, ay, ay!
2: Ah, no, no, no, no. Es repartidor. Y se le hace agua. Ah, no, no, no, no, no. Es repartidor de agua. Oye, loco, escribe bien, pues te hace confundir. Todos los días, a la hora del desayuno, agua. Del almuerzo, agua. A la hora de la merienda, agua. Era todos los días, agua, agua y agua. Hasta que él se cansó.

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0: A menudo, prefiero perderme entre las notas de la música que entre las palabras de la gente. Buenas noches, mis queridos amigos. Ya estamos acá en el programa líder de todas las noches. De todas las noches, claro, de 20 a 23 horas. Su programa de todo un poco. Y esta noche, son románticos como tú. Quien les habla, su amigote el Canibalote, les dice bienvenidos, bienvenidas a esta su programación digital. Continuamos con qué, mi estimado Javier, coménteme.
1: Románticos como tú.

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0: La mañana está muy bonita. ¿O será porque estoy contigo?
1: No sé, igual pienso yo.
0: Me dijiste que hoy podíamos andar todo el día.
1: Claro, eso te dije. Para poder salir tuve que mentir.
0: ¿Así? ¿Qué dijiste?
1: Que tenía que consultar en la biblioteca.
0: Mira qué consulta.

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0: Chao.
1: Chao.
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Sin pie grande, fue la creepy también por aquí ahorita.

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0: gracias, sí. Muchas gracias, muchas gracias. Pero no tengo dinero, pero grande corazón. Bye.
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0: más de Zona Sin Control cuando son ya las 15 horas con 15 minutos. Hoy martes 12 de mayo, ¿ah? 12 de mayo, claro que sí. La gente que está arribando hacia nuestras redes sociales, muchísimas gracias por estar pendiente ya de la programación. Cachorra, ¿dónde andabas? Estaba perdida. Andaba de parranda, señores. Cueva, que la cueva me llevó, que me trajo, que me chupó, que me succionó. Nada, no me ha succionado este fin de semana todavía, señora. Quisiera yo que la cueva me succione, pero no, todavía no pasa. Oiga, simplemente que andaba por ahí festejando a mi bebé hermosa, preciosa. Ajá. Oiga, a mi niña más chiquita, preciosa, que cumplió el día de ayer 10 añitos, a la cual también le deseo, bueno, ella sabe todo lo que yo le deseo para ella, felicidades en su corazón y que Dios siempre me la cuida, me la protege, me la aleje de malas personas, obviamente, por supuesto. 10 añitos que se me van rapidísimo porque, oiga, el tiempo vuela. Usted cierra los ojitos y ya inmediatamente llegamos al fin de año. Y cuando usted se da cuenta, han pasado 10 años. Ajá. Pero yo estoy súper bien acompañada. Adivinen de quién. Adivinen los que todavía nos están escuchando, pero los que quieren ir ya a las redes sociales directamente a TikTok, pueden hacerlo a partir de este momento para que vean de quién estoy acompañada en la cuenta de TikTok Radio Tour Ecuador y si no también en la cuenta mía personal, @cachorras_oficial. Claro que sí, estoy súper bien acompañada de este hombrezote, el más tímido de toda la
1: vida. ¿Qué dice?
0: El señor Miguel Burbano. Ay, oiga, los aplausitos para usted mismo, pues hable serio, pues. Se está quedado el DJ, se me le ha parado el DJ. Oiga, hable serio. Mi querido Miguel, cuéntenos, ¿cómo ha estado usted el fin de semana? ¿Estuvo bien? Sí. ¿Ha tenido contrato? Sí. ¡Ah, qué bueno!
2: ¡Sí!
0: Ah, eso, así, por favor. Oiga, ¿hizo platita?
1: ¡Exacto!
0: ¿Hizo plata? ¿Ah? ¡Sí!
2: ¡Sí!
0: Eso. ¿Usted tiene carro o tiene moto? ¿Qué tiene? Nada. Ah, chuta, es que por ahí tenemos un problema con la gasolina. Oiga, esto no es un programa informativo, pero yo sí me quiero quejar. Quiero poner una queja.
2: ¡Sí!
0: A ver, ¿puedo poner mi queja? Ay, no, mentira. Oiga, esa clase de queja no, señores, sino que desde el día de ayer tenemos un problema no grande, súper grande. No solamente en Guayaquil, sino creo yo en todo el Ecuador. Veía noticias de la capital de los ecuatorianos donde desde el día de ayer, 3 de la tarde en la capital, no ha habido gasolina. Pero hoy acá en Guayaquil, yo recorrí Daule, en la mañana estuve por allá por ese bello cantón de Daule, donde fui a dos gasolineras y no había. Oiga, de ahí me tocó recorrer hasta Guayaquil y a lo largo de la Narcisa de Jesús no había gasolina por ningún lado. Luego regresé y en la única que logré poner fue en la Hermano Miguel, que está más o menos a la altura de Vergeles, ¿ya? Ahí fue donde logré poner y solamente le están vendiendo a partir de, o sea, por $5, nada más, no quieren vender más, ¿ah? Pero como yo dije, bueno, por favor ayúdenme, tengo que recorrer, tengo que hacer esto, tengo que hacer el otro y soy prensa, por eso me ayudaron colocando el tanque lleno, o sea, me llenaron el tanque. Me llenaron el tanque, señores, pero solamente porque yo digo que soy prensa. Oiga, muchas veces tenemos el privilegio porque somos medios de comunicación, pero otras veces no. Pero la verdad es que esto sí es una denuncia pública donde yo creo que las autoridades deberían de prestar atención a esto, porque si ya usted subió la gasolina, que sube todos los días 12, y ya subió la gasolina, no la embodeguen, simplemente, por favor, véndala al precio que la va a vender, que no está bien que nos suban la gasolina todos los meses. Ah, pero ya que la subió, por lo menos véndala, pues no. Ya el que tiene plata, compre, y el que no, pues ve poner. Pero véndala,
2: sí.
0: Oiga, por acá dice Yaya Mía, dice, saludos, mi gente, desde los... Güeyores, ¿qué dice ahí? La Tucota, ¿qué es eso? Oiga, Güeyores, ¿qué es eso? Nueva York, ha de ser.
3: La Tuca.
0: La Tuca.
3: De la Nueva York.
0: Ah, de los Nueva York. Ah, saludos, compañeras, por acá dicen. Por acá también quiero saludar rápidamente al Cholo Pedro, a Marcos Guerrero, a Francisco Guillén, a Carmita García, ah, gracias para Kevin González, gracias a mi primo, oiga, por allá en la provincia de Los Ríos, también cubriendo la noticia al instante. Muchísimas gracias, mi querido primo. Oiga, aquí tengo a Osmani García, el oficial, el que canta Cho, chao, chofer para el taxi. Aquí está mi querido amigo, muchísimas gracias desde Miami, a Cere, que volá. Muchísimas gracias por acá para Teresa Mendoza, para mi querido colega Henry Díaz, que a pesar de que estás en una radio FM, por ahí estás siempre sintonizándome y siempre escuchando lo que estamos haciendo por acá en vivo. Muchas gracias, mi querido colega Henry Díaz. Para Sandro y también para Rose, muchísimas gracias por acá. Francisco, muchísimas gracias por los tap tap. Para Camila García. Y también, por supuesto, desearles un saludito a todas esas mamitas hermosas que el día de ayer estuvieron en su día, en su día del Día de las Madres, obviamente, valga la redundancia, porque ayer se celebró el Día de las Madres. Algunas cocinaron, otras pasearon, otras... ¡Ay, estoy atrasado! Fue el domingo, dice, por favor. Lo que pasa es que como yo vengo a trabajar hoy, pienso que hoy es lunes, pero no, hoy es martes, 2x1. Oiga, hoy me pego 2x1. Es verdad, el domingo estuvieron por ahí celebrando las mamitas. Digo, estuvieron porque yo no celebré. Ah, las enfermeras también. Hoy es el Día de las Enfermeras. Ah, vea eso, las que le ponen la inyección. Qué bien, muy bien. Oiga, algunas la sacaron a cocinar afuera, otras la sacaron a comer afuera, ¿ah? Pero habían restaurantes que estaban 2 horas de espera, oiga, por una comida. Por ahí yo veía las redes sociales, la gente estaba diciendo, no es posible esperar 2 horas. Mi mamá salió a desayunar con mi hermano desde las 8 de la mañana y regresó, ajá, a las 12:30 del día. Porque le tocó esperar más de 3 horas por un desayuno, oiga. ¡Qué terrible!
1: ¡Ya dice!
0: Pero recuerde que la mamá no se la lleva solamente el Día de la Madre. Usted tiene que sacarla todos los días, honrar a su mamita y a su papá también, los que tienen a su papá presente, honrarlo todos los días. No porque se viene el Día de la Madre, no porque se viene el Día del Padre, no. Honre a padre y madre todos los días de Dios y así sus días serán más largos. Ah, como más largo va a ser el camino de alguien que tengo aquí presente. Está que me, pero está es que ya ni entra aquí en el estudio. Oiga, vámonos a una pequeña pausa musical porque aquí arrancamos en este programa espectacular. Este programa lleno y recargado de emociones. Nos vamos con música aquí en tu zona sin control.

0: señores. Oiga, por acá, yo sé que hoy nos vamos de mantel largo, claro que sí. Hoy nos vamos de mantel largo. Me han invitado por acá a una pachanga, ¿será? Cláveme, cláveme.
1: ¿Qué dice?
0: Oiga, cláveme de cabeza. O sea, el celular. ¿Ah? Pero hacia adelante, hacia adelante, hacia adelante. Eso. Oiga, por acá saludamos a Alfredo Matamoros, que está en sintonía, también a Lácteos El Ranchito. Pónganme un saludo de cumpleaños, por favor, mi querido Miguelito, Miguelón, el hombre más tímido de la radio tour. Oiga, porque hoy quiero celebrar este onomástico a lo grande. Hoy está de Happy Birthday

0: a veces la trato un poquito mal, como ella a mí, pero así son las hermanas. Yo la considero mi hermana y cuando yo me porto mal, ella me da palabras de cariño y viceversa, ¿no? Entonces, pero ella sabe que yo la quiero muchísimo. En la mañana me había olvidado de su cumpleaños, soy honesta. Pero después me dijo, no te olvides, tienes que venir, que no sé qué, no sé qué. Bueno, aquí estoy, me quedo de largo para que sepa, ¿ah? Así que felicidades a mi querida manager, a Candy, por favor, ¿ah? Ya, claro, el jefecito anda ordenando todo porque hoy nos vamos de mantel largo. Para mi querida Candy, que hoy está cumpliendo los 35 añitos, dice ella, que está 33, dice que está cumpliendo, ¿ah? O 30, no me acuerdo cuándo, 30 fue que dije, 30. Dice que tiene 30 añitos nada más, que cuidadito con estarle subiéndole la edad, porque nada que ver, así que ya sabe, hoy está recibiendo regalos, está, los guardias de seguridad están en la parte de afuera del tour, esperando, por favor, que arriben todos esos carros, esos amigos taxistas, esos amigos camioneros, los que están transportando también, los víveres, por favor, cualquier regalo, una racima de verde, una libra de carne, dice que le manden 3 cubetas de huevo, 1/4 de leche, no, 1/4 no, como 3 litros de leche, que le, todo lo que ustedes le quieran regalar, ella lo recibe a los brazos abiertos, ¿ah? Así que no piensen que, ay, que tengo este regalito y que este regalito le queda muy chiquito para ella, no, nada le queda chiquito, todo es bienvenido. Ya están los guardias de seguridad en la en la puerta esperando para poder nosotros recibir esos regalos para... Oiga, es que es nuestra manager, pero o sea, la manager no puede recibir cualquier cosa, no es que después nos despide. No, pues tiene que recibir algo chévere, algo grande, ¿ah? Por ahí si pasan los amigos que venden cangrejos, ya saben. Por acá dicen los amigos, ve, que él viene con una del barraganete, dice, ¿eh? Ya le van a mandar el... Rico y grande barraganete, dice por acá Alfredo Matamoros, ya vio. Así es como se tiene que recibir. Que no lleguen con la racima de barraganetes, ¿ah? Hola, mi cachorra hermosa, saludos desde Santo Domingo. Ahí está mi Narcisa Ostaiza. Muchas gracias a mi gente hermosa de Santo Domingo, de Los Áchilas, muchas gracias. Oiga, por acá decía también que ella recibe las ricas y las grandes bolas de maracuyá, no sean mal pensados, ¿ah? Así que cuidadito, piensen mal. No. Ya sabe, la manager está recibiendo los regalitos, una tortita, ¿ah? Dice, ¿qué más le gusta a mi querida manager? ¿Le gustan los perfumes? ¿Le gustan el maquillaje? Oiga, que si alguien por ahí le quiere hacer canje y le hacen el rico y delicioso planchadito de pelo, no, planchado no, a ella le gusta hacerse los rayitos, las queratinas y toda la vaina, ¿ah? Las uñas dice que no, porque eso se le va a dar la cachorra, ¿ah? Por acá dice que a ella le gustan las ricas y deliciosas transferencias. Así que ya sabe, pilas con esas transferencias. Jefa, usted solamente dé el número que yo me encargo de que se lo envíen todo. Ahí ya está, ya sabe. Ahí usted mañana se va a la playa, se va a comer rico. Bueno, de comer rico todos los días, creo yo. Por eso está casada tantos años, pero bueno. Oiga, comer rica comida, pues el pollito, el asado, el, ay, ya saben los amigos. Todos los que estén hoy celebrando lo grande, este acontecimiento, por supuesto, maravilloso de nuestra querida manager. Este cumpleaños que ella dice que tiene 30 añitos, 30 nada más. No me le pongan más, cuidado. No, se vaya, pare en la esquina y véndase, pero usted tiene que traer plata. El que no trae plata, que no venga. Ya sabe, el que no tiene plata, simplemente, mire, barájese, no venga, ya sabe. Bueno, ahí estamos entonces celebrándole a lo grande este cumpleaños a mi querida Candy, mi querida amiga. Sabe que la quiero muchísimo. Muchas veces viajamos y muchas veces nos quedamos mirándonos las caras, pero ahí estamos, felices y contentas, señores. Por acá nosotros continuamos. Oiga, saludos para Milagro Rosal 31, también para mi querido Alex, que está por acá. Alex Clark, saludos. Oiga, también por supuesto para Josh, ahí está Josh. Oiga, la gente hermosa de República Dominicana, muchísimas gracias también. Ya sé que hay una persona súper importante por ahí que está nombrándome, que quiere que yo esté en sus micrófonos. Y la verdad es que me siento súper halagada porque sé que esta persona me quiere pagar todo. Oiga, el viaje, hotel, me quiere pagar. Es más, hasta me ha ofrecido darme un carro, una casa, para que yo vaya a vivir a la República Dominicana y que yo esté en sus micrófonos. Así que me siento súper halagada por el señor que está, no sé si decir o no, no sé si decir... Señor Alofoque, señores, ustedes los que han escuchado de Alofoque pueden saber que él hoy por hoy tiene una casa reality donde puede ser que la cachorra vaya a hacer sus travesuras también por ahí. Me siento súper encantada de saber que él escucha de lo de las travesuras que yo hago. Él escucha y revisa mis redes sociales.
1: No, bueno, hay plata, no hay plata.
0: Parece que hay plata porque me están pagando, Miguel, me están pagando. Así que me siento súper, súper agradecida, de verdad. Gracias también a mis queridos amigos de Lácteos El Ranchito. Oiga, sigo esperando sus productos. Voy por una queja, mi querido Miguel. Me voy a quejar. Me voy a quejar, Miguel. Ah, ¿puedo poner mi queja? Puedo. No. Oiga, la queja que va en este momento es porque yo sigo esperando los productos de Lácteos El Ranchito que no me llegan. No sé qué está pasando. No me responden los mensajes, por favor. Oiga, ya saben. Dice mi cachorra, venga, la invitamos. Dice la rica y deliciosa gallina criolla espera por usted. Mire usted, hasta en Santo Domingo quieren que yo vaya. Oiga, me encanta cuando la gente me invita. Me han dicho que por allá me van a dar el rico barraganete. Ah, grandote, bien asadito con una cuajada de quesito. Qué rico, quebradito el maní y la salprieta, mejor dicho. Más comida que eso no quiero, señores. Comida del campo, cocinadita con leña, con fuego de leña. O sea, qué rico, de verdad. Muchísimas gracias por la invitación. Estoy pensando seriamente en viajar para allá, porque, oiga, la invitación es todos los días que me dicen, venga, venga, venga, que la estamos esperando. Oiga, ahora sí quiero preguntarle, mi querido Miguelón, por ahí vi a la madrina Erika que también ya estaba llegando. Oiga, mi querido Miguelón, ¿usted cree en los extraterrestres? ¿Ah? ¿Usted cree en los extraterrestres? ¿Sí o no? ¿No sabe? Puede decir que sí, puede ser que no. Yo sí creo en los extraterrestres. ¿Sabe por qué? Porque abajo anda uno con un casco y en moto. Oiga, ¿será? Cazú, está por ahí abajo. Bueno, ya saben. Hany Navarro, saludos. ¿Usted cree o no cree en los extraterrestres? Comuníquese con nosotros y díganos si usted cree o no en los extraterrestres. También lo puede hacer al número rápido, se lo digo, para que usted pueda participar con nosotros. 096-324-3924. Y también saludamos a nuestros queridos amigos de la 94.9 FM Radio Bolívar en Manta. Señores, muchísimas gracias. Y también, por supuesto, a la gente de la 96.1 que nos retransmite allá, oiga, en Montecristi. Muchísimas gracias a todos ustedes. Sí, por ahí, el gasú. Ese, uno queda en moto con un casco. Ese es un extraterrestre, ¿eh?
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0: Ya sabe. Qué chévere. Bueno, una pausa musical. Más adelante venimos con muchísimo más. Aquí en Zona Sin Control. Señores, aquí nos descontrolamos.
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Mentira, porque Adán también comienza el que ha cantado aquí, por eso los hombres tienen que cantar ahí. Ay, Dios mío, oigan las cosas que se me ocurren. Bueno, nosotros continuamos por acá en Zona Sin Control, señores, agradeciéndole a todo ese personal maravilloso que se reporta por acá en sintonía. Muchísimas gracias. Adiós.

0: por favor.
1: Tengan paciencia, carguen gasolina a tiempo. Recuerden que hace un ratito estábamos hablando acerca de que no hay gasolina, sobre todo en la capital de los ecuatorianos y también en la ciudad de Guayaquil. Bueno, por acá yo leyendo una noticia, dice, la situación con la gasolina en Ecuador ha estado bastante complicada en estos días, especialmente en Guayaquil y Quito. El desabastecimiento de Extra y Ecopaís, que se ha visto desde el fin de semana, se debe a una mezcla de problemas técnicos, económicos y de logística, señores. Aquí te resumo los puntos claves de lo que está pasando hoy, 12 de mayo. El factor técnico fue un incendio en la refinería. El detonante principal fue un incendio ocurrido en marzo en la refinería de Esmeraldas. Esto dañó una de las unidades clave, lo que provocó que la producción nacional de combustible cayera drásticamente, llegando a operar apenas el 40% de su capacidad, al no poder producir suficiente gasolina localmente. El país depende casi totalmente de las importaciones y cualquier retraso en los barcos o tanqueros generan el caos, y lo vemos ahora, señores. Así que también una es el alza de del combustible y otra son estos problemas que también ha pasado. Hoy, 12 de mayo, entra en vigencia los nuevos precios de los combustibles, como el petróleo a nivel mundial ha subido por conflictos en Medio Oriente. El sistema de bandas provocó un alza, ¿ah? Así que ya saben, Extra y Ecopaís subieron a 3,16 por galón. Así que a tener, por favor, a tener en consideración que si usted tiene el dinero para poder tanquear su carro. El Ecopaís subió a 3,16. El diésel subió a 3,10. Y también la Super se ubicó en $4.81, señores. Ya sabe, así que no puede andar recorriendo tanto. La mejor prueba para usted decirle a un hombre o a una mujer te amo es cuando usted le dice te voy a ver y te voy a dejar a tu casa. Ya no es que dame la clave del Wi-Fi, que dame la clave de tu celular, que déjame revisar. No, la mejor forma de demostrarle a usted a una persona que la ama es yéndola a recoger y dejarla a su casa. Porque la gasolina está cara, ñaño. La gasolina está cara. Y si tú lo vas a ver o lo vas a dejar, es porque en verdad lo amas, ya sabes. La Agencia de Regulación y Control admitió que hubo retrasos en el transporte hacia los terminales de Pascuales en Guayaquil y en el Vete Aéreo en Quito. Aunque el gobierno dice que ya se activaron planes de contingencia para normalizar el flujo, todavía se reportan estaciones que solo tienen gasolina Super. Ya la mayoría no tiene, porque yo estuve trabajando durante toda la mañana y la mayoría de gasolineras te ponen los conos al costado y te dicen no hay gasolina,
2: no
1: solamente
2: hay
1: tenemos
2: plata,
1: diésel.
2: No hay plata.
1: Ya. Yo recorrí 6 gasolineras y solo encontré en una y me querían poner solamente $5, pero yo le dije, ñaño, por favor, ayúdame, yo trabajo en la prensa y tengo que andar recorriendo. Y por eso me ayudaron. Pero me imagino que una persona normal, natural, que trabaje en otras cosas, no va a recorrer, no va a tener el mismo caso. Así que ya sabes, la Extra o Ecopaís, que es como la conocemos acá en Guayaquil, pasó de tener $3.02 a $3.16. Es decir, que subieron 14 centavos por galón. El diésel pasó de 2,96 a 3,10. ¿Ah? Y la super pasó de $4.57 a $4.81. Si usted tiene un carro que usa Super, ñaño, tienes que tener plata, ya sabe. A tanquear en Guayaquil, si vas a tanquear en Guayaquil, tienes que tener harta paciencia, porque las filas, sobre todo en Santo Camarengo, en la vía Daule, están súper pesadas. Y también no se diga en la autopista también, chicos. Se espera que con el nuevo precio ya fijado, el despacho en las gasolineras empiece a fluir con una normalidad entre hoy o mañana. Así que vamos a ver qué pasa, señores. Mientras tanto, yo en la mañana tanqué el tanque a full. Le dije, mira, hasta la última gota, ñaño. Eso sí, que no se riegue, por favor. Pero hasta la última gota, porque, oiga, estar haciendo esas grandes filas en las gasolineras, créame que estresa. yo estuve más de media hora esperando para poder tanquear mi carro. Y créame que con el sol que hace terrible, el calor, más la gasolina y estar esperando, es terrible. Así que si usted va, trate de tanquear para que no se quede desabastecido de este combustible que es tan necesario. Así que vámonos con otra pausa. Ah, pero antes déjeme decirle también, por supuesto, porque ya se fue el Día de la Madre, pero viene ya el Día del Padre. 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Ahora sí es momento de irnos con más música, mi querido, oiga, tímido de la radio Tour Ecuador. Él es Miquel Burbano. Suéltalo.

4 de la tarde con 37 minutos, 4 y 37 para todas esas personas que recién se van conectando, que dicen, cachorrita, te vi por ahí haciendo radio. Bueno, ya saben, sí, aquí estamos, señores. Buenas tardes, bienvenidos a los que recién van llegando. Mi gente de Costa Rica también, muchísimas gracias. Para Pilar Esperanza, para mi querida Belkis, muchas gracias, mi querida Belkis, también por estar por acá. Oiga, muchísimas gracias. Tenemos por acá algo curioso del mundo, o curiosidades del mundo, que quiero contarte en este momento, mi querido Miguel, porque usted sabía que hay el lugar más silencioso del planeta Tierra. ¿Sabía o no sabía? Si no lo sabía, se lo voy a contar. Así es, señores, el lugar más silencioso del planeta Tierra, la cámara anecoica de los laboratorios de Microsoft, es tan silenciosa, pero tan silenciosa, que usted se puede escuchar incluso los fluidos de sus propios

0: órganos, el fluido hasta de tu propia sangre. Los decibeles son tan bajos que llegan a menos 20.6 decibeles. Es tan real, oiga, este lugar, ya sabe, el lugar más silencioso del planeta Tierra. Ahí está, en Washington, ya saben. Si usted no sabía, ya se acaba de enterar por acá. También sabías que las abejas pueden reconocer rostros. Aunque tienen cerebros diminutos, las abejas pueden ser entrenadas para distinguir entre diferentes caras humanas utilizando los mismos mecanismos que nosotros. ¿Ah? Para que vea, las abejas saben. Oiga, ¿usted no le ha pasado alguna vez que, por ejemplo, se ha ido al campo y en el campo usted escucha cuando pasa todo un panal de abejas por ahí zumbando y la gente dice, ¡shh! Silencio, porque si tú haces ruido, puede ser que las abejas vienen y se te tiran encima, ¿no? Entonces hay que tener mucho cuidado. Y ojo que las abejas son, oiga, lo que más ayuda a cuidar del planeta, porque ellas son las que llevan el polen de las flores hacia su, ¿cómo se diría esto? Su panal, ¿verdad?
1: Exacto.
0: Y forman la miel, y es de ahí de donde viene nuestra rica y deliciosa miel de abeja. Pero para que vean que ellas son diminutas, pero pueden reconocer rostros, son muy inteligentes. Oiga, algo que también le quiero decir como dato curioso, es que el corazón de una ballena azul es del tamaño de un auto pequeño, como por ejemplo un VW Beetles. Y sus arterias son tan anchas que un humano podría nadar a través de las arterias de la ballena azul. Así de grande son estos animalitos preciosos que hay en el mar. Oiga, es que yo digo que en el mar hay tanta extensidad. Si usted se mira lo que son, por ejemplo, el planeta Tierra, cuando está en el círculo, usted lo mira y hay más agua que tierra, ¿no? Entonces nosotros estamos rodeados más de mar que de tierra. Imagínense si todos los animales del mar salieran a la tierra. O sea, nosotros somos bichitos al lado de ellos. Y peor, al lado de una ballena azul, imagínense. Oiga, por acá más datos curiosos. El origen de la ola que existen en los partidos de fútbol, aunque se popularizó globalmente en el Mundial de México de 1986, se dice que nació en partidos de hockey y béisbol en Estados Unidos y Canadá a principios de los 80. Pero hoy lo hemos copiado tanto que incluso lo vemos en nuestros estadios. Cuando juega Barcelona, cuando juega en el MLE, también vemos las olas, ¿no? Y se ve así bien bonito cuando la gente viene y uno comienza con la ola y todo el estadio se va con la ola. Bueno, eso nació en México en el 86. Oiga, qué chévere. El primer video de YouTube, ¿usted se imagina cuál fue el primer video de YouTube? ¿Cuál será? Se titula Mi Hat Lose Zoom y fue subido el 23 de abril del 2005 por Hadway Canning, uno de los cofundadores. Solo dura 18 segundos. Si usted no sabe cuál fue el primer video que se subió a YouTube, corre en este momento a YouTube y póngalo y averigüe cuál fue ese primer. Ya nos dio curiosidad a todos. Es más, hasta a mí me acaba de dar curiosidad de ver cuál fue ese primer video. Solo dura 18 segundos. Si dura más, no es ese. Oiga, en el crecimiento de las uñas, dato curioso, estamos hablando de los datos curiosos. En el crecimiento de las uñas de las manos dominantes suele crecer más rápido que las de la otra mano. Es decir, que si usted es de la mano derecha, las uñas de la mano derecha le crecen más rápido que de la mano izquierda. Además, crecen más rápido durante el verano que en el invierno. ¿Ah? Mire usted, no sabía eso. ¿Ah? Imagínese, es que a lo mejor si usted es diestra y usted hace muchas cosas con la mano derecha, ¿no? Entonces, de repente y por ahí se van rompiendo, se van quebrando, porque aparte tienes esa mano más mojada, digo yo, entonces lo haces con la otra mano. Imagínese. Bueno, otro dato curioso. El esmalte de uñas antiguo. En la antigua China, alrededor por allá de los años 3000 antes de Cristo, el esmalte se hacía con una mezcla de clara de huevo, cera de abeja, gelatina y pétalos de flores machacados. Eso era el esmalte en China, ¿ah? antes, dice 3000 años antes de Cristo. Vea eso, mire, cosas que nos enteramos. Por acá dice Roberto Bajaña, dice: hola, hola mi querido Robert, ya te andamos extrañando. Y la madrina, ¿dónde me la ha dejado el día de hoy? Por favor, ¿dónde me la ha dejado? Por acá saluditos para Pedro de Jena también, por ahí, saluditos. Oiga, por acá dice otro dato curioso: nubes pesadas, una nube cúmulus promedio, esas que se parecen a algodones, puede llegar a pesar alrededor de 500.000 kilos. Es como tener 100 elefantes flotando en tu cabeza. ¿Ah? Y vea cómo es la magia de la naturaleza, que usted mira las nubes y usted dice: oiga, ¿cómo es que la nube no se cae si está cargada de agua? Todos sabemos que están cargadas de agua. Y más aún cuando tú vas en un avión y puedes pasar por allí, el avión atraviesa, y claro, hay turbulencia.
1: ¡Sí, señor!
0: ¿No? Pero, oiga, es que es fascinante cuando, por ejemplo, hace sol y tú vas pasando en el avión, parece que tú puedes sacar la mano y agarrar algodón, pero en realidad es como puro humo que está allí cargada la nube de agua. Pero tú dices, si una nube está tan pesada, imagínese, 500.000 kilos, ¿ah? ¿Cómo es que no se cae? Ah, para que vea usted la magia de la naturaleza, las grandezas que papá Dios hace. Por esa razón, ya sabe, datos curiosos que ustedes pueden aprender conmigo por acá en esta zona sin control. Saludos para Ángela, está de aniversario, sus 4 años de boda. Vea eso, qué bonito. Que viva el amor, señores, por favor, que viva el amor. Claro que sí. Oiga, saludos también, yo no me voy a cansar de decir, para mi querida manager, por favor, todavía seguimos esperando los regalos para Candy, por favor. Por ahí tenemos los guardias de seguridad parados en la puerta,
2: no,
0: recibiendo.
2: Hay plata, no hay plata.
0: Vaya, párese en una esquina y venga su cuerpo. Pero me le tienen que traer el regalo a mi querida manager, por favor. No tiene plata.
2: No hay plata, no hay
0: plata.
2: Vaya,
0: párese en esa esquina a ver si alguien le paga un $1 y le trae $1 de verde a la jefa. Mejor vámonos con más música, ya venimos con más Descontrol, señores. Ya regresamos.

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0: 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Y ahora sí, mi querido Miguelito, Miguelón, como yo les digo, oiga, ya sabes, vamos a hablar de la historia de, oiga, algo espectacular. Esta música que siempre ha sonado full, pero que muchas veces no le prestamos atención. Vamos a hablar de la música Pedro Navaja, ¿ah? Porque Pedro Navaja no es solo una canción. Póngamela de fondito, por favor, mi querido Miguelón. Póngamela de fondo, ahí estamos. Pedro Navaja no es solamente una canción, es una crónica social de 7 minutos que se revolucionó en la salsa en 1978. Aquí tienes los detalles clave de su historia, porque si usted no se la sabe, ya va a aprender en ese momento. La canción está inspirada en Mac Leniff, oiga, un tema de la ópera de los 3 centavos. Póngale de fondo, mi querido Miguel, por favor, ¿no? Súbale un poquito, gracias. Oiga, Rubén Blades tomó la esencia de ese criminal elegante y la trasladó a las esquinas peligrosas de Harlem hispano en New York. Producida por Willy Colón por el álbum Siembra, la canción rompió las reglas de la época. Narrativa cinematográfica, en lugar de estribillos repetitivos desde el inicio, Blades cuenta una historia lineal con principios, nudo y desenlaces. Efectos de sonidos, se incluyeron ruidos ambientales de la calle como sirenas, policías, disparos para sumergir al oyente en la escena. El coro final, la famosa frase "la vida te da sorpresas, sorpresas te da la vida", se convirtió en un refrán popular en toda América Latina. ¿Ah? La trama y la ironía, la letra narra el encuentro entre un proxeneta, Pedro Navaja, y una mujer de la calle. Lo que parece un asalto común termina en una tragedia doble donde ambos se desvive.
1: ¡Tengo miedo!
0: La ironía final llega con un borracho que pasa por la escena, recoge el dinero y el revólver, bueno, el arma, y se aleja cantando, reforzando la idea de que en la ciudad nadie sabe para quién trabaja. ¿Ah? Eso sí es verdad. Al principio, los ejecutivos de la discográfica Fania dudaban del éxito de la canción porque duraba más de 7 minutos, demasiado larga para la radio en ese entonces. Sin embargo, se convirtió en el sencillo más vendido de la historia de la salsa y elevó el género a la categoría de la salsa intelectual o con conciencia social. ¿Ah? Bueno, ya vio. Ahí estamos. El vestuario de la descripción de Pedro Navaja, gabardina, sombreros a la ancha, zapatillas, para no hacer ruido, se volvió icónica. Su éxito fue tal que en 1984 se realizó una película mexicana basada en el personaje, protagonizada por Andrés García. Oiga, ¿quién no se va a acordar en ese entonces? Andrés García, un hombre hermosísimo, oiga, blanco, rubio, ojos azules, alto. Entonces él era el protagonista. En 1984 fue el protagonista de esta gran película. Años después, Blades escribió Sorpresas, una secuela donde revela que Pedro Navaja en realidad no había fallecido. Bueno, ya vio, ahí estamos entonces. Ahí está la historia de Pedro Navaja, señores. Le voy a dejar con la canción y recuerden que mañana tenemos una cita de 3 a 5 de la tarde. Mañana tendremos casa llena, señores. Mañana no se puede perder porque habrá mujeres hermosísimas acompañándome en cabina. No una, no dos, son varias. Así que ya sabes, mañana de 3 a 5 nos vemos. Mientras tanto te dejo aquí con la música de Pedro Navaja. Esto es Zona Sin Control. Hasta mañana.

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